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2: 6 de la tarde, 4 minutos.

0: 6 de la tarde, 27 minutos.
1: 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Alemania 2006, el cabezazo eterno. Regresamos a Alemania en 2006. Un mundial recordado por grandes partidos, estadios de última generación y un desenlace dramático. Zinedine Zidane jugaba el último partido de su carrera profesional en la gran final frente a Italia. El partido iba empatado 1-1 en la prórroga cuando ocurrió la locura. Zidane reaccionó a una provocación de Marco Materazzi y le propinó un brutal cabezazo en el pecho, ganándose la tarjeta roja directa. Sin su estrella, Francia cayó en la tanda de penales. Fabio Cannavaro levantó la copa e Italia sumó su cuarta estrella en una noche berlinesa de drama puro. 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
2: De la tarde, 35 minutos.

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0: 6 de la tarde, 57 minutos.
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1: De la noche, 3 minutos.

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0: 7 de la noche, 29 minutos.
1: 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Sudáfrica 2010. El sonido del Waka Waka y el Tiki Taka. 2010. El continente africano recibió por primera vez la Copa del Mundo en Sudáfrica. Un torneo marcado por el incesante zumbido de las vuvuzelas en las tribunas. En la cancha, la selección de España deslumbró al planeta con su estilo de juego, el Tiki Taka. En la final más tensa de los últimos tiempos contra Holanda, el arquero Iker Casillas salvó a España en un mano a mano memorable contra Arjen Robben. Cuando todo parecía irse a los penales, en el minuto 116 de la prórroga, Andrés Iniesta cruzó un disparo eterno que sacudió la red. España tocaba el cielo por primera vez en su historia. 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
2: Siete de la noche, 36 minutos.

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1938. Fútbol bajo la sombra de la guerra. Año 1938. Francia recibe la tercera edición en un ambiente de máxima tensión mundial, con los tambores de la Segunda Guerra Mundial retumbando de fondo. Austria, ya clasificada, desapareció del torneo tras ser anexada por Alemania. En la cancha, Brasil maravilló al mundo con Leónidas, el diamante negro, creador del gol de bicicleta, anotando descalzo bajo la lluvia. Pero la máquina perfecta era italiana. Dirigidos por Vittorio Pozzo, Italia derrotó a Hungría 4-2 en la final, convirtiéndose en el primer bicampeón de la historia. Sería el último mundial en 12 años. La pelota tuvo que detenerse, pero la leyenda apenas comenzaba. 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
1: Siete de la mañana, 41 minutos.
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Hola, ¿qué tal? Hola, ¿qué tal? 7:43 PM, damas y caballeros, ya estamos de regreso reanudando la transmisión nuevamente después de estos fuertes vientos que se suscitaron ayer en la noche, donde hubo gran cantidad de reventadera de cables por donde quiera. En la colonia Albergel me están anunciando ahorita en este momento que no hay luz. Hubo por ahí, reventaron algunos cables y están tiradas en el suelo. Así que Protección Civil, no sé si se pueda dar una vuelta por allá o avisar a la Comisión Federal de Electricidad que la colonia El Vergel no tiene luz. Por ahí también me están comentando que, a ver dónde está aquí el mensaje. Muy buenos días. Iniciando ya con los mensajes porque esto es importante. Colonia Bellavista también no hay luz. Los amigos del Llano por ahí nos están diciendo que también no hay luz en la colonia El Llano, no tienen luz. Varias colonias de esta ciudad amanecieron sin luz debido a los fuertes vientos que se suscitaron ayer en la noche, donde algunos transformadores por ahí también tronaron. Esto fue debido a los fuertes vientos que azotaron ayer en la noche San Felipe, Orizatlán, Hidalgo. Por ahí la señal también creo que se vio interrumpida, la señal de celular. Por ahí si nos estás escuchando, amigo de otras ciudades como Monterrey, Guadalajara, la ciudad de Pachuca, Hidalgo, en la Ciudad de México, si no te puedes comunicar con tus familiares aquí en la zona de San Felipe, Orizatlán, es debido a que ayer pues hubo por ahí fuertes vientos y hicieron algunos desajustes en la energía eléctrica, reventaron algunos transformadores. Algunos cables también tronaron debido a los fuertes vientos y con esto pues amanecemos el día de hoy. 7:44, señores, comunícate conmigo al 77-12-34-3600, puedes hacerlo de esta forma. Si quieres mandar algún recado, un aviso, un comunicado, estamos al servicio de ustedes aquí en la Radio de los Huastecos. Así que vámonos con algo de música y regresamos ya de lleno con la información de carácter internacional, solamente aquí en SANFE FM. Reanudamos transmisiones para todos ustedes.

0: 7 minutos y darán las 8, damas y caballeros. Y seguimos aquí en Fórmula Informativa en esta mañana soleada, con una temperatura súper agradable después de unos días de calor incesante. El clima para hoy, señores, aquí en San Felipe Orizatlán nos dice que estaremos a la máxima de los 32, pero por la humedad estaremos nuevamente a una temperatura de 35 con esa sensación térmica. Las precipitaciones el día de hoy al 100%, así que extrema precauciones. Y el día de hoy amanecimos con una máxima de 25, así que estará muy agradable el día, pero al paso del tiempo pues estará subiendo paulatinamente el incremento de temperatura, llegando a los 33, pero con máxima, con la sensación térmica de 35. Así que es lo que nos espera aquí en San Felipe Orizatlán, Hidalgo. Y mando saludos a los amigos que nos están sintonizando allá en la colonia Hidalgo Unido, muy pendientes como siempre de lo que sucede a través de su estación preferida. Recuerda que somos la radio de los huastecos. Y mando saludos también allá en Zoguala, a los amigos que nos están sintonizando por aquella parte, allá en Chiconamel, Veracruz, allá por Santa Cruz. A todos ellos muy buenos días y muy buen provecho si están disfrutando de un excelente cafecito. Un saludito a los amigos también allá en Achichipil, que siempre sintonizan la radio de los huastecos. Pues señores, vámonos con la información de carácter internacional. Mucha información para este día, aquí en este jueves 28 de mayo, a través de la radio de los huastecos. Cinco minutos y dan las 8 y vámonos con las noticias. Estados Unidos ataca el sitio militar iraní. Donald Trump advierte que mantendrá abierta la ruta marítima. El ejército de los Estados Unidos atacó un sitio militar iraní en un buque mercante cerca del estrecho de Hormuz, que presentaba pues una amenaza para las fuerzas estadounidenses y el tráfico comercial. Esto lo informaron medios de Estados Unidos como la CNN y Axios. Estados Unidos también derribó 4 drones de ataques iraníes que representaban una amenaza. Esto lo indicó la fuente CNN. Además de las fuerzas estadounidenses, atacaron una estación de control terrestre iraní en Bandar Abbas, que estaba a punto de lanzar pues un quinto dron. Estas acciones fueron mesuradas, puramente defensivas y destinadas a mantener el alto al fuego, añadieron las fuentes oficiales. Axios detalló, de acuerdo con un funcionario estadounidense, que el ejército iraní disparó 4 drones unidireccionales contra un buque mercante en el estrecho de Hormuz. Y a 14 días, señores, a 14 días de que inicie la Copa del Mundo, el FBI alerta sobre intimidación extranjera durante el Mundial. Estados Unidos despliega equipos de contrainteligencia en ciudades sede. Desde Washington, el director del FBI, Katz Patel, alertó este pasado miércoles que gobiernos extranjeros podrían intensificar actividades de intimidación, acoso e incluso ataques contra personas consideradas amenazadas para sus regímenes durante la Copa Mundial de la FIFA en Estados Unidos. Gobiernos extranjeros hostiles intentan deliberadamente intimidar, silenciar e incluso asesinar a personas en suelo estadounidense a las que consideran amenazas para sus regímenes, afirmó Patel en un mensaje publicado en su cuenta oficial de X, en el que calificó pues estas acciones como represión transnacional y advirtió de un posible aumento de esta actividad durante el torneo. Patel detalló que durante la Copa del Mundo, el FBI tendrá equipos preventivos que realizarán investigaciones de contrainteligencia en más de 56 localidades y ejemplificó la presencia en Filadelfia, una de las ciudades sedes del torneo donde se van a disputar 6 partidos mundialistas. Y Guatemala. Sí, señores, Guatemala desmantela el mayor narcolaboratorio en la frontera con México. Incauta arsenal, incluido fusiles de uso militar. Las fuerzas de seguridad de Guatemala localizaron al suroeste del país, en la frontera con México, un sofisticado complejo de 3 inmuebles interconectados que constituye el mayor laboratorio de cocaína desmantelado en los últimos 15 años. Esto es lo que informaron fuentes oficiales. El ministro de la Defensa Nacional, Henry Sáenz, explicó en conferencia de prensa que el hallazgo se produjo en el marco de la Operación Cinturón de Fuego, un megaoperativo de seguridad desplegado por el gobierno y el ejército de Guatemala para blindar sus fronteras y contener al crimen organizado, con especial énfasis en la línea limítrofe con nuestro país. Las acciones se concentraron en la comunidad de San Juan San Lorenzo, municipio de Ayutla, departamento de provincia de San Marcos, al suroeste de esta ciudad, donde se constató que la instalación criminal cuenta con la capacidad tecnológica para realizar todo el proceso de producción de la droga. Lo que podemos ver preliminarmente en las instalaciones es en donde se hace el ciclo completo de la producción para sacar el polvo ya para consumo de lo que es la cocaína. Esto lo detalló el funcionario, quien precisó que el operativo continúa abierto y los datos podrían seguir variando bajo las investigaciones pertinentes. Y tenemos más noticias sobre el ébola, sí, porque Uganda cierra su frontera con la República Democrática del Congo y hay excepciones para equipos de respuesta ante la epidemia. Desde Uganda, sí, cerró su frontera con la República Democrática del Congo este pasado miércoles en un intento de contener la propagación de la epidemia del ébola que azota a su vecino estado. Esto lo anunció el Ministerio de Salud. Este pequeño país del este de África ha registrado 7 casos de la variante Budibugyo del virus del ébola desde que se identificó un brote el 14 de mayo. Uganda cerrará temporalmente la frontera con efecto inmediato, declaró a la prensa la secretaria permanente del ministerio, Diana Atwaini. Y ya por último, señores, la mirada global, la política y la diplomacia detrás del Mundial de Fútbol. Sí, así como lo escuchan, la Copa del Mundo, que inicia este próximo 11 de junio, no solo es el evento deportivo del año, sino también es una vitrina geopolítica. En un mes de distracción frente a las guerras y la inestabilidad mundial, el gobierno de Donald Trump busca impulsar su imagen en momentos en que esta se está desplomando, a la vez que genera pues una derrama económica. Los tres países sede, Estados Unidos, México y Canadá, están al mismo tiempo en negociaciones comerciales clave que definirán el rumbo económico y la continuidad o no de la alianza comercial, y que se desarrollan en un escenario de presiones y amenazas de parte de Washington. En la cancha hay mucho más que un juego, que el campeón mundial de fútbol. Las metáforas de la historia. El historiador de Países Bajos, Johan Huizinga, apuntó sobre la idealización del pasado como ideales históricos en el concepto para interpretar la construcción de un presente y un futuro con base en el pasado como conceptos. Ideas históricas pueden influir en la evolución de una cultura, estado o individuo. Son hechos o narraciones históricas que se interpretan y revalorizan el grado que se proyectan como un ideal social, político, cultural. El fútbol, como fenómeno social y cultural, no queda exento de esta dinámica y sus propios ideales históricos. Pues hasta aquí, señores, la información más importante a través de Fórmula Informativa. 8:02 a.m. Regresamos después de unos comerciales.
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2: 8:02 a.m.
3: 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Brasil, 1950, el fantasma del maracanazo. 1950, el fútbol regresó tras la guerra y Brasil construyó el estadio más grande del mundo, el Maracaná, para celebrar su fiesta. Nadie dudaba del título brasileño. La prensa local ya los llamaba campeones. No hubo una final directa, sino un grupo final. A Brasil le bastaba un empate en el último partido frente a Uruguay. Ante 200.000 espectadores, el gigante festejaba, hasta que ocurrió el milagro. Schiaffino empató y a 11 minutos del final, Alcides Guilla anotó el 2-1 definitivo. El Maracaná enmudeció, el llanto fue nacional. Uruguay logró la hazaña más grande de la historia. Nacía el inolvidable Maracanazo. 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
1: Últimos minutos. 8 de la mañana. 9 minutos.

0: Ya estamos de regreso, 8 de la mañana con 19 minutos. Seguimos aquí en Fórmula Informativa para todos ustedes. Y recuerda que al 77-12-34-36-00 puedes mandar tu queja, tu sugerencia, tu opinión. Y recuerda que es responsabilidad de quien lo envía. Vámonos con mensajes por aquí. Saludos a los amigos allá en Platón Sánchez. Un saludito a los amigos allá en aquella parte de la Huasteca Veracruzana. También San Martín Chachicultá, siempre presente aquí en la radio de los huastecos. Por aquí nos dicen: hola, muy buenos días, señor Juan Carlos. Por favor, ¿me puede hacer un llamado personal competente al municipio de San Felipe Orizatlán? A ver si me están escuchando allá en aquella casa que está enfrente al parque municipal. Por aquí nos dicen lo siguiente: ¿me puedes dar a hacer un llamado importante y urgente que arregle la fuga de agua del drenaje que se encuentra en el crucero Huejutla, de Huejutla rumbo para la labor, ya que están dos escuelas cerca y es un problema para los pequeños que caminan por estas dos instituciones escolares? Por favor, haga un llamado urgente. De antemano, muchas gracias. Pues ahí están las personas afectadas. No sé cuántos días lleve esta fuga de drenaje, que al parecer, pues yo creo que ya lleva un buen rato y no se han dado ni siquiera una vuelta por allá. Así que extrememos precauciones y sobre todo peligros sanitarios. Recuerden que son dos casas institucionales de educación. Creo que por ahí está una primaria y un kinder. Y de verdad, señores, una fuga de drenaje pues es un foco de infección latente para toda la comunidad. Así que si me están escuchando ya en la presidencia, dense una vueltecita, no sé a qué departamento le competa esta situación del drenaje, ir a revisar y hacer pues el arreglo lo más pronto posible. Pues este es el mensajito que me está llegando. Gracias a todas las personas que nos están escuchando. Por aquí también nos dicen, sí, es a la entrada a la labor, ya que pasan autos y no toman precauciones y el cuidado y en el manejo, y pues la gente que transita en ese lugar pues son bañados con esas aguas sucias de los automovilistas. Ahí están, un foco latente de infección allá en la entrada a la labor en la carretera Huejutla. Así que vámonos, señores, con la información para todos ustedes. Ya nos están mandando al corte informativo de la mañanera de la presidenta Claudia Sheinbaum. Vámonos con la información de este día 28 de mayo.
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0: 8 de la mañana con 22 minutos y vámonos de lleno con la información de la presidenta Claudia Sheinbaum. A las 7:46 inicia la conferencia de prensa, la mañanera del pueblo de la presidenta Claudia Sheinbaum Pardo. Hoy contempla hablar de inversión en salud, para ello está David Krzkenowicz, secretario de Salud, y Eduardo Clark, subsecretario de Integración Sectorial y Coordinación de Servicios de Atención Médica. A las 7:46, Abbott anuncia una inversión de 3.500 millones de pesos que va a generar 1.200 empleos rumbo al 2030. Sí, Abbott, una empresa farmacéutica, hace el anuncio de esta inversión. 3.500 millones de pesos, señores, aquí en el país. Y dicen que por ahí no hay inversión. ¡Qué barbaridad! 7 de la mañana con 55 minutos. Bristol Myers Squibb invertirá también 1.000 millones de pesos. Así como lo escuchan, invertirá 1.000 millones de pesos Bristol Myers, esta otra empresa farmacéutica. El grupo Neopharmer invertirá 750 mil millones de pesos. Imagínense. Opela invertirá 2.300 millones de pesos y contempla la ampliación de la planta allá en Ocoyoacán, en el estado, perdón, en Coyoacán, allá en el estado de México, entre otras. Laboratorio Skinner amplía su inversión en México con 5.360 millones de pesos. La inversión total es de más de 10 mil millones de pesos. Laboratorios Liomont también ampliará su inversión para los próximos 5 años. Invertirá más de 4 mil millones de pesos que contempla la edificación de nuevas plantas en todo el país. Sanofi Adventi, señores, resalta su inversión de 650 millones de pesos anuales en estudios clínicos y el establecimiento de una planta de insulinas basales. En conjunto se trata de una inversión de más de 2 mil millones de pesos. Otro que va a invertir, Bayer, la empresa alemana, por su parte, también comparte que habrá inversión de más de 150 millones de pesos. Ahí está, señores, para los que dicen que nuestro país no le está yendo bien, ahí está la inversión. A ver si hacemos la suma, por ahí no sé, son 150 millones. Híjole, a ver, por ahí vamos a sacar la calculadora. Son 150 millones de Bayer. Son 650 millones de Sanofi Adventis y de Laboratorios Liomont son otros 4 millones. De Kinner son 5.360 millones. Híjole, señores, esto sí está, pero de verdad cañón, cuánta inversión aquí en México. Y esto lo anunció hoy la presidenta de la República, Claudia Sheinbaum. Otro golpe más a la oposición para que le salga ronchas y decir que no hay inversión en nuestro país. Esto es lo que tengo para ustedes, señores. Vámonos con más noticias.
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0: Ocho de la mañana con 26 minutos y seguimos con más noticias. Se perseguirá a todos, sin importar partido. Es lo que dice Omar García Harfuch, titular de la Secretaría de Seguridad y Protección Ciudadana. Aclaró que no tiene confirmado que haya una ficha roja de la Organización Internacional de la Policía Criminal, mejor conocida como la Interpol, para la detención en México contra Rubén Rocha Moya, y señaló que únicamente se tiene conocimiento de una orden emitida allá en los Estados Unidos. En la conferencia mañanera de la presidenta Claudia Sheinbaum, Omar García Harfuch aseguró que serán investigados todos los funcionarios cuando haya indicios de que cometieron un delito, sin importar el partido al que pertenezcan. Recientemente la presidenta señaló que el gobernador con licencia de Sinaloa, Rubén Rocha Moya, y otros exfuncionarios acusados por la Fiscalía de los Estados Unidos de narcotráfico cuentan con la ficha roja de la Interpol. La mandataria señaló también que Rocha Moya, cuya detención provisional con fines de extradición fue solicitada por la administración de Donald Trump, se encuentra en su domicilio ubicado allá en Sinaloa. García Harfuch explicó ayer que en caso de emitirse una notificación roja, primero debe notificarse a la Secretaría de Relaciones Exteriores y posteriormente a la Fiscalía General de la República, instancia que determina si procede una orden de detención con fines de extradición. En todos lados aplica la ficha roja. Lo que hay que emitir es una orden de aprehensión, digamos, una orden de detención con fines de extradición, aclaró el titular de esta dependencia, y sostuvo que una ficha roja no implica automáticamente la detención de una persona, ya que cada país revisa si la solicitud cumple con los requisitos legales correspondientes. Y vámonos con más noticias, porque el caso de Maru Campos, la CIA resucita al panismo, es lo que dicen. La gobernadora de Chihuahua, María Eugenia Campos Galván, se presentó a la Fiscalía General de la República, donde no solo objetó la legalidad del citatorio para declarar como testigo por el caso de los agentes de la Agencia Central de Inteligencia de los Estados Unidos, sino que afuera de la institución encabezó un mitin que enardeció a toda la plana mayor del PAN, su partido, que la arropó y le ofreció no dejarla sola. Ayer, la mandataria acudió a las oficinas de la Fiscalía General de la República en la colonia Doctores, donde entregó un oficio, y afuera, donde la esperaban las porras de un grupo de panistas y había un atril, se declaró perseguida política y aseguró y acusó que le quieren fabricar delitos mientras el gobierno federal protege al gobernador con licencia de Sinaloa, Rubén Rocha, y otros 9 políticos acusados en Estados Unidos. Pues ahí está, señores. Mientras tanto, allá en Sinaloa, allá en Chihuahua, pues los panistas que iban a apoyar a Maru Campos, pues salieron entre golpes entre ellos mismos. Algunos adjudicaron que no les prometieron el pago ante el mitin y luego dicen que los llevan acarreados. Pues sí, se agarraron a los golpes allá en Chihuahua, mismos panistas con panistas, al no exigir el pago que les habían prometido para este mitin que iban a hacer. Ahí están las cosas, entre ellos se andan dando sus catorrazos. Así las cosas con este PAN. 8 de la mañana.

0: que presentó Maru Campos en la Fiscalía General de la República, que fue citada por el caso del CIA Gate. Ayer miércoles, la gobernadora de Chihuahua, Maru Campos, testificó en la Fiscalía General de la República, esperemos que haya ido cuerda y en su juicio, sobre el caso del hallazgo de un narcolaboratorio en la entidad, en el que durante el operativo fallecieron dos elementos de la CIA, así como el director de la Agencia Estatal de Investigación, Pedro Ceguera Cervantes, y el policía ministerial, Manuel Méndez. Pues tras compadecer, la gobernadora realizó una conferencia de prensa a las afueras de la Fiscalía. Así que sobre este caso de los agentes fallecidos allá en Chihuahua. Pues ahí está el documento presentado, un documento con el oficio número 057-2026 del despacho del gobierno de Chihuahua, Ciudad de México, 27 de mayo de 2026, carpeta de investigación. El asunto, respuesta a oficio que contiene citación. Licenciado Julio César Jaimes Carmona, agente del Ministerio Público de la Federación, en apoyo al titular de del equipo de investigación y litigación en la Ciudad de México, de la Fiscalía Especial de Investigación de Casos Complejos a la Fiscalía General de la República. Pues ahí está el documento que presentó Maru Campos allá en la Fiscalía General de la República. Pues es lo que tenemos, señores. 8 de la mañana con 31 minutos. Vámonos a comerciales y regresamos con más aquí en Fórmula Informativa.
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2: 8 de la mañana, 32 minutos.
3: 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Suiza, 1954, el milagro de Berna. Año 1954, el mundial llega a Suiza y fue la primera edición transmitida por televisión. En la cancha había un equipo que parecía invencible, los magníficos magiares de Hungría, liderados por Ferenc Puskás, quienes llevaban 4 años invictos y le habían metido 8 goles a Alemania en la primera fase. Ambos se encontraron en la gran final bajo una tormenta en Berna. Hungría ganaba 2-0 a los 8 minutos, pero el espíritu alemán obró el milagro. Con botas de tacos intercambiables, una innovación para la lluvia, Alemania empató y a 6 minutos del final, Helmut Rahn selló el 3-2 definitivo. Nació el milagro de Berna y la primera estrella alemana. 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

0: Ya estamos de regreso, 8:49. Vámonos con el clima, señores, para este jueves 28 de mayo aquí en San Felipe Orizatlán y alrededores en los principales municipios de nuestro estado de Hidalgo. Adelante con la información. Para este 28 de mayo, señores, el panorama en el estado de Hidalgo, un jueves 28 de mayo. Para este jueves espera ambiente cálido a caluroso en gran parte del estado de Hidalgo, mientras que la sierra y la Huasteca pues mantendrán condiciones de humedad con alta probabilidad de lluvias vespertinas y bancos de niebla. El ingreso de humedad del Golfo de México va a favorecer tormentas aisladas durante la tarde-noche. Vámonos a la ciudad de Pachuca, señores, donde esta mañana amanecieron con una mínima de 12 grados y estarán alcanzando la máxima de los 25, con un cielo parcialmente nublado durante la mañana, aumentando nubosidades por la tarde. La probabilidad de lluvias es del 65% y la velocidad del viento de 12 a 28 kilómetros con rachas moderadas. Un ambiente fresco al amanecer y la noche. Se prevén lluvias ligeras y posibles tormentas aisladas después de las 5 de la tarde. La sensación térmica será templada debido a la nubosidad en la capital del estado. Tizayuca, señores, el día de hoy amanecieron con una mínima de 17 y estarán alcanzando la máxima de los 30 con un viento sostenido de 15 a 30 kilómetros por hora y la posibilidad de lluvias del 35%, un día soleado esta mañana con intervalos nubosos por la tarde, el ambiente cálido y algo bochornoso durante la tarde. No se descartan chubascos aislados nocturnos allá en Tizayuca. Vámonos a Tulancingo, saludando a la gente en Tulancingo de Bravo esta mañana, señores, 8:51. Este día el viento estará de 10 a 22 kilómetros por hora con la probabilidad de lluvias del 70% con un cielo mayormente nublado. El día de hoy amanecieron con 11 como mínima y estarán alcanzando la 23 como máxima. Durante la tarde podrían registrarse lluvias moderadas y bancos de niebla en zonas cercanas a la sierra. Ambiente fresco durante casi todo el día. Zacualtipán, señores, vamos acercándonos a nuestros municipios. Zacualtipán de Ángeles, temperatura máxima de 21 el día de hoy, amanecieron con una mínima de 10, el cielo nublado la mayor parte del día, probabilidad de lluvias del 80% y un aproximado de los vientos de 8 a 18 kilómetros por hora, alta posibilidad de lluvias vespertinas acompañadas de neblina matutina y un ambiente frío en la madrugada y noche allá en Zacualtipán. La Sierra Hidalguense, señores, Tlanchinol, nuestra hermosa sierra. Ahí este día amanecieron una mínima de 15 y estarán alcanzando la máxima de los 24 con un cielo muy nublado. Una probabilidad de lluvias del 85% con vientos de 10 a 20 kilómetros por hora. La Sierra Alta continuará con lluvias frecuentes y tormentas eléctricas aisladas durante la tarde-noche. Posibles deslaves en zonas carreteras cercanas a la sierra, señores, así que extremen precauciones. Vámonos a la Huasteca, bajando por Huejutla. Este día estarán alcanzando la máxima de los 35 con una humedad de por ahí del 75% y estará disparando la sensación térmica a los 37. Una mínima de 24 esta mañana con un cielo parcialmente soleado y muy caluroso. Probabilidad de lluvias del 45%, sensación térmica sí hasta los 37 y 40 grados centígrados. El ambiente seguirá extremadamente caluroso en la Huasteca Hidalguense. Existe posibilidad de tormentas aisladas hacia la noche. Regresamos a nuestro hermoso municipio llamado San Felipe, donde este día amanecimos con una mínima de 23, sin luz, sin señal de telefonía y otras cosas más. Aparte, la máxima será de 34 grados centígrados, un cielo parcialmente nublado con periodos de sol intenso, probabilidad de lluvias del 55% y el viento pues será de 15 a 25 kilómetros por hora. Durante la tarde pues dominará el calor intenso, mientras que por la noche podrán desarrollarse chubascos y actividades eléctricas aisladas. Manténganse al pendiente de lo que estemos anunciando aquí en San Fe FM. Por aquí nos dicen, un atento llamado a Protección Civil en la unidad. Hay una rama de un árbol que está pegando en los cables y está haciendo corto. Por favor, para que se dé una vuelta a Protección Civil, es por la cancha de tenis. Ahí nos están dando una información en este momento. Recordemos que el día de ayer pues estuvo fuerte en los vientos aquí en el municipio de San Felipe, muchos cables reventados, algunos transformadores también hicieron corto y ahí están todavía las secuelas de lo que pasó ayer en la noche. 8:54, señores, hasta aquí lo más importante del estado del tiempo en nuestro estado de Hidalgo. Vámonos con las estatales. 8:54 a.m. Vámonos, señores, con las estatales. Lo que dice el gobernador de Hidalgo, Julio Menchaca, es lo que nos dice. Dedicarse de lleno a la carrera y mantener un buen promedio sin tener que buscar un trabajo de medio tiempo es el gran cambio para uno de los estudiantes como Edwin. Así que es lo que pasa con los estudiantes cuando en verdad pues hacen el buen uso de la educación. Por otro lado, seguimos trabajando en equipo para que la educación superior responda a las necesidades de las y los estudiantes en el desarrollo de Hidalgo. Se participó en la 7ª sesión ordinaria de las comisiones para la planeación de la educación superior con el objetivo de abrir más oportunidades para las juventudes. Y hoy, señores, hoy 28 de mayo en Ajacuba, nos vemos para que aproveches las consultas, pidas tus lentes o tramites los papeles que necesites sin ir tan lejos. Aprovecha esta buena oportunidad para resolver tus pendientes de salud y papeleo en un solo lugar. El día, pues hoy, 28 de mayo, a partir de las 9:30 a.m. en el campo de fútbol del Estadio Hidalgo Santa Jocoba, allá en Ajacuba. Y tenemos más información porque Hidalgo está en lo más alto. Nos llena de satisfacción ver a nuestras y a nuestros jóvenes del CCT triunfar en el Festival Académico Nacional, lograr 2 primeros lugares y posteriormente estar en el top 3 de todo México es el resultado de su esfuerzo y de nuestra pasión por la educación. Felicidades a Denise, a Areni y a los 17 finalistas. Pues ahí están los chiquitines, bueno, ya ni tan chiquitines, ¿eh?, que fueron a poner en alto pues el nombre de Hidalgo allá en la Universidad Tecnológica de Cancún. Y seguimos con más información. Hasta aquí lo que dice el gobernador de Hidalgo, Julio Menchaca Salazar. Vámonos con las locales. Y seguimos con más información, 8:56 a.m. de este bonito y caluroso día, jueves 28 de mayo. Vámonos hasta el municipio de Huejutla de Reyes, Hidalgo, donde se sigue trabajando por la paz y el respeto en nuestras comunidades. Para fortalecer el respeto a los derechos humanos y prevenir acciones que vulneren la paz social en nuestras localidades, se participó en la conferencia Sistemas Normativos Indígenas en el marco del respeto a los derechos humanos, la cual fue coordinada por la Secretaría de Gobierno del Estado de Hidalgo. La ponencia estuvo a cargo de la licenciada Margarita Cabrera Román, directora general de Asuntos Religiosos y de Usos y Costumbres, quien abordó temas relacionados con la prevención de conflictos sociales derivados de los usos y costumbres. Como un gobierno municipal comprometido con el respeto, la legalidad y la armonía social, nos sumamos a todas las acciones que contribuyan a preservar la paz y la sana convivencia en nuestros pueblos. Por otro lado, un Huejutla limpio es tarea de todas y todos. Con el objetivo de mantener limpia nuestra ciudad, personal del Departamento de Servicios de Limpia realizó labores de recolección de residuos en la colonia La Lomita y sobre la carretera a Huizachahual. Invitamos a peatones y automovilistas a contribuir al cuidado de nuestros espacios públicos, evitando tirar basura en lugares prohibidos y fomentando una cultura de limpieza y responsabilidad ciudadana. Y fortalecemos la cultura de la prevención en beneficio de nuestra gente. Acompañamos a la doctora Vanessa Escalante Arroyo, titular de la Secretaría de Salud de Hidalgo, durante la conferencia La Colaboración Institucional como Estrategia de Prevención, que fue dirigida principalmente a comerciantes y que se llevó a cabo en el marco de la firma del Convenio de Coordinación de Acciones en Materia de Protección contra Riesgos Sanitarios en la Universidad Tecnológica de la Huasteca Hidalguense. Con estas acciones se busca, mediante la coordinación de esfuerzos entre el sector académico y el de salud, garantizar un correcto manejo en la preparación de alimentos para que así pues se puedan reducir riesgos entre la población que los consume. Eso es lo que tenemos, señores, por parte del Ayuntamiento de Huejutla de Reyes, Hidalgo. Seguimos con más noticias aquí en Fórmula Informativa. Y seguimos con más noticias. Ahora vámonos al Ayuntamiento de San Felipe Orizatlán, trabajando en equipo por nuestras vialidades. En coordinación con servicios municipales, obras públicas y conservación de caminos, se realizaron trabajos de rehabilitación y bacheo en calles de la cabecera municipal. Con estas acciones garantizamos traslados más seguros para todos. La nueva era de transformación sigue avanzando a paso firme. Una nueva era comienza. El Ayuntamiento de San Felipe también nos dice y nos informa: sin larva no hay mosquito y sin mosquito no hay dengue. El Departamento de Salud Pública Municipal realizó una visita casa por casa para promover la eliminación del criadero del mosquito transmisor del dengue, Zika y Chikungunya. Esta actividad se llevó a cabo en acompañamiento de alumnos de la Universidad Benito Juárez y personal de vectores de la jurisdicción sanitaria de Huejutla, visitando viviendas de las comunidades de Talol y Chalamaquexpa. Durante las visitas también se brindó información sobre las medidas preventivas para evitar la proliferación del mosquito transmisor de estas enfermedades. La prevención es tarea de todos. Y las obras no se detienen en la nueva era. Con el firme compromiso de transformar la vida de las familias de Orizatlán, nuestro alcalde, el doctor Carlos César Pérez Escamilla, continúa impulsando la obra pública en diversos puntos del municipio. En esta ocasión, los trabajos de la construcción de la pavimentación hidráulica en la calle sin número de la localidad de El Potrero. Pues ahí está, más obras, más modernidad para las comunidades. Y vámonos, señores, con lo último, porque derivado de los fuertes vientos y la tormenta eléctrica registrados el día de ayer en nuestro municipio, personal de Protección Civil y de la Presidencia Municipal activó un operativo inmediato de respuesta. Se realizaron labores de limpieza y despeje en caminos que se encontraban incomunicados debido a la caída de árboles y materiales y material herbáceo. Entre las zonas atendidas prioritariamente se encuentran el puente a la altura del Panteón de la cabecera municipal, la carretera Huitlali, la carretera San Felipe Huitzilingo, y las vías de comunicación ya se encuentran liberadas para el tránsito seguro. Le seguimos recordando manejar con precaución y reportar cualquier emergencia a las líneas oficiales. Pues es lo que tenemos, señores. 9:01 a.m. Seguimos aquí en Fórmula Informativa después de los comerciales.
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2: 9:01 a.m.
3: 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Suecia, 1958. El nacimiento del rey Pelé. Viajamos a 1958. Suecia abrió sus puertas al mundo, pero un chico de apenas 17 años se robó el espectáculo y cambió el fútbol para siempre. Edson Arantes do Nascimento. Pelé. Tras el trauma del maracanazo, Brasil buscaba redención. Con un juego vistoso lleno de magia, la verde-amarela avanzó destruyendo defensas. En la final contra los locales, Pelé anotó un gol antológico, sombrero incluido, firmando un doblete en el 5-2 definitivo. Brasil se convirtió en el primer país en ganar un mundial fuera de su propio continente. El mundo entero presenció la coronación del rey del fútbol. 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
2: 9 de la mañana. 10 minutos.

Ya regresamos 9 de la mañana con 19 minutos, señores. Vámonos de lleno con la información del estado del tiempo y los deportes, porque ya empiezan a salir las noticias mundialistas. Ya selecciones como la de Sudáfrica ya empieza a, por ahí a sacar su once ideal para enfrentar a la selección mexicana. Esto y mucho más aquí en Fórmula Informativa. Así que adelante con la información. Vámonos con el estado del tiempo. Para este jueves seguirán las lluvias en la mayor parte del país, con una onda de calor en 11 estados. Así es, damas y caballeros, seguimos con la información. Este jueves 28 de mayo, una vaguada en altura sobre el Golfo de México y el sureste del país va a mantener una interacción con la onda tropical número 2 y otros fenómenos van a ocasionar lluvias fuertes a muy fuertes en la región. Así que, mientras que el frente frío fuera de la temporada en el noroeste propiciará rachas de viento de 50 a 70 kilómetros por hora, sin embargo, seguirán las temperaturas vespertinas calurosas en muchos estados de la República, donde lloverá este jueves. Lluvias muy fuertes con puntuales intensas se estarán presentando en Chiapas, Tabasco, Campeche y Yucatán. Lluvias fuertes con puntuales muy fuertes en Oaxaca, Veracruz y Quintana Roo. Intervalos de chubascos con lluvias puntuales fuertes en Puebla y Guerrero. Intervalos de chubascos en Nuevo León, Tamaulipas, San Luis Potosí, Hidalgo, Tlaxcala, Estado de México, Morelos, Michoacán, Ciudad de México, Colima y Jalisco. Lluvias aisladas en Baja California, en Coahuila, en Guanajuato y en Querétaro. Las temperaturas de 40 a 45 se estarán presentando en el norte y centro de Sinaloa, en el norte de Nayarit y Colima, Michoacán, en el noroeste de Guerrero, Oaxaca, Campeche y Yucatán. De 35 a 40 en Baja California Sur, en Sonora, en Chihuahua, Durango, Coahuila, Nuevo León, el sur de Tamaulipas, San Luis Potosí, Zacatecas, en el norte y sureste de Jalisco, Morelos y Puebla, Veracruz, Tabasco, Chiapas y Quintana Roo. De 30 a 35 en Baja California Norte, Aguascalientes, Guanajuato, en el norte de Querétaro, en el norte y este de Hidalgo, así como en el suroeste del Estado de México. Esto es lo que tengo para ustedes en cuanto al estado del tiempo aquí en SAMFM. Vámonos con los deportes.

Y seguimos con más noticias. Y sí, señores, por aquí nos anuncian precaución. Se está bloqueando la salida a Huejutla, Coacuilco, por la unidad deportiva. Me imagino que debe ser por este tema de los cables que están chispeando ahí. Así que mucha precaución. Se está bloqueando la salida a Coacuilco y Huejutla. Ahí está el informe que nos están enviando. La carretera Huejutla-Coacuilco está siendo bloqueada en estos instantes por motivos, me imagino que por este tema de los cables de luz que están ahí en la cancha de tenis. 9 de la mañana con 22 minutos. Seguimos con más información aquí en Fórmula Informativa, Los Deportes. Y vámonos con más noticias, porque Hugo Sánchez exige a México hacer historia en casa. No se va a repetir este momento, aunque el pentapichichi declaró abiertamente que ha perdido la ilusión de que México pues pase al siguiente partido, o que pueda hacer un papel más resaltante en la Copa del Mundo. Pues Hugo Sánchez dice que la Copa Mundial del 2026 está muy cerca y no hay margen de error. El histórico ex delantero dejó claro que la selección mexicana tiene una oportunidad única para hacer historia en casa, y todo debe arrancar con una victoria sobre Sudáfrica en el partido inaugural. El pentapichiche recordó lo que significó jugar el Mundial del 86. Hugo sabe que debutar en casa cambia todo y considera fundamentalmente iniciar con el pie derecho. El estadio de la Ciudad de México ya luce cambio de nombre a 15 días para el Mundial 2026. Y sí, estamos hablando del Estadio Azteca, que ahora es el Estadio Banorte. Vivió un nuevo cambio de nombre. Se llamará Estadio Ciudad de México para la Copa del Mundo 2026, que tendrá como anfitriones a México, Estados Unidos y Canadá. 3 semanas después de que el inmueble capitalino se entregó a la FIFA, la fachada y ya luce su nueva identidad. El recinto mundialista tapó con lonas rojas el patrocinio de Banorte, por lo que desde todos sus ángulos ya luce el nombre temporal del Estadio Ciudad de México para el torneo internacional, que empezará el próximo 11 de junio de este año con un partido inaugural entre México y Sudáfrica. Y la leyenda de Sudáfrica asegura que serán la sorpresa del Mundial y avanzarán a la fase final. Sí, señores, estamos hablando de la selección de Sudáfrica, la cual pues jugará su cuarta Copa del Mundo 16 años después de que fuera la anfitriona, con la ilusión de más de 65 millones de personas como bandera. Los Bafana Bafana buscarán avanzar de fase de grupos por primera vez. Ubicados en el grupo A junto a México, República Checa y Corea del Sur, parte como favorito también México y parte como el país menos probable para terminar en segundo lugar, de acuerdo con las casas de apuestas. Sin embargo, el exjugador René Leguanyoni confesó la ilusión que tiene de demostrarle al mundo que el combinado sudafricano puede avanzar a la ronda de 16avos de final. Pues es lo que tienen en mente los amigos de Sudáfrica. Sí, señores, la selección actual de Sudáfrica es más talentosa que la del 2010, asegura pues el exjugador de los Bafana Bafana. Hace 16 años México enfrentó a una Sudáfrica en el partido inaugural de la Copa del Mundo, en la que pues los mejor conocidos como los Bafana Bafana eran anfitriones y de manera sufrida rescataron un empate ante México. Entonces los futbolistas más reconocidos eran René Leguanyoni, Sylvie Chababala, Mapela y Pienaar, quienes pues supieron brillar en equipos como el Ajax, como el Borussia Dortmund, como el Everton y el Tottenham, entre otros. El primero de ellos se atrevió a comparar la selección con la que enfrentó el tricolor años atrás, con la que hará el próximo 11 de junio en el Estadio Banorte. Pues ahí está, dicen que no son los mismos, que vienen más renovados y con más ansias de triunfo los Bafana Bafana. A ver cómo se desempeña este partido inaugural el próximo 11 de junio aquí en el Estadio Banorte. Pues es lo que tenemos, señores. 9 de la mañana con 26 minutos. Vámonos, nos escuchamos más tarde en Legión Norteña.

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1: 9 de la mañana, 27 minutos.
2: 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Chile, 1962. 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En 1962, la Copa regresó a Sudamérica. Chile organizó un torneo inolvidable, a pesar de haber sufrido el terremoto más grande de la historia 2 años antes. El torneo fue sumamente físico, recordado por la famosa y violenta Batalla de Santiago entre Chile e Italia. En lo deportivo, el Rey Pelé se lesionó en el segundo partido, pero emergió la figura de un genio inolvidable, Garrincha. Con sus gambetas impredecibles y su alegría, llevó a Brasil a la gloria. En la gran final, la selección brasileña derrotó 3-1 a Checoslovaquia, logrando su segundo título consecutivo. El Jogo Bonito seguía dominando el planeta. 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
2: De la mañana, 35 minutos.
3: Querida familia, amable auditorio, es un gusto estar nuevamente con ustedes, acompañándolos como cada emisión con todo el corazón. 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

0: 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El buscar un éxito en el diario vivir, un éxito que tanto uno busca, puede ser tú, señora, que eres madre soltera y está trabajando en un negocio, o puede ser usted, señor, que el negocio no le sale, que el dinero no le rinde, que su suerte está mala, está cambiada, no tiene suerte usted en su agricultura, en la crianza de sus animales, no tiene suerte usted en lo que es vender su fruto que usted cosecha de su campo. No tiene suerte usted con la familia, porque su hijo está enfermo o que su esposa está padeciendo de esta enfermedad. O puede ser usted, caballero, que ahorita también está negociando y el negocio a usted no le sale. Nosotros tenemos conocimiento para ayudarle. La vida se rige de la felicidad. Cuando uno se agobia por los problemas que están pasando alrededor de uno, siempre se aflige y deja esa felicidad que todos nacemos con ella, como nuestro Dios todo creador del cielo y la tierra ha puesto en nuestra mano. La felicidad viene de ese regalo que tú le haces a esa persona querida o de la atención que le presta cuando convive contigo. Luego te recuerda de esos detalles y esos momentos bonitos que conviviste, y al recordarlos te llenan de armonía y de felicidad. De ahí soluciona tú las preocupaciones y el agobiamiento de lo que pasa en el diario vivir, en los negocios que hace, en tu hogar, en todo lo que te propone. Recuerda, vivir feliz es estar en armonía contigo mismo y con las personas que te rodean. Da un regalo, da un detalle, vive feliz y ayuda a los demás. 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Y continuando con el programa, preste mucha atención, que la receta naturita para el día de hoy es muy buena. Consiga usted un chocolate. Usted lo va a poner a hervir en 2 litros de agua. Y ahí, después que el agua esté hervida, va a licuar usted el jugo de 3 betabel, sin hervir, y de 7 zanahoria, sin hervir. Y también va a licuar esa agua donde hirvió el chocolate. Y también el jugo de 4 limón. Si usted no es diabético, puede agregarle 4 cucharadas de miel de abeja. Y si es diabético, no le agregue miel de abeja. Esto sirve para restaurar lo que es la leucemia y lo que es la anemia en las personas. Usted se toma de esto medio vaso de esta preparación, una hora después de desayunarse en la mañana, por un tiempo de 20 días. Y usted verá qué fuerte se pone. Se le quita el mareo, el dolor de cabeza, el cansancio, los dolores en los huesos. Es buenísima esta receta naturista. 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También queremos hacer un llamado urgente a todas aquellas personas que durante este año han vivido enfermedades extrañas, dolores sin explicaciones, pérdidas en sus negocios, en sus cosechas, con sus animales. Tus animales amanecen muertos sin ningún motivo. Tus animales caen sin razón. Tu pareja cambió de la nada. ¿Sientes que todo lo malo te persigue a ti? No lo ignores. No lo normalices. Eso no es casualidad. 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Aquí sí se sana. Ven pronto, antes que sea demasiado tarde. Recuerden todos ustedes, amable auditorio, que pueden enviarnos su mensaje al número de contacto que ya conocen. Hoy, como siempre, nosotros, sus amigos, estaremos respondiendo con todo cariño sus preguntas, sus inquietudes, y les daremos la palabra correcta en el momento preciso. Si tú que nos escuchas está batallando en todos los sentidos de tu vida, si ya no puedes con el dolor, con la tristeza, con la enfermedad, con la mala suerte, ven con nosotros. No tengas miedo, no tengas pena. Aquí somos personas de bien y estamos para ayudarte. Y si tú estás sufriendo, piénsalo bien. ¿Cuánto más vas a esperar para buscar tu alivio? ¡Ven! 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No dejes que tus enemigos se sigan riendo a tu espalda. No. No dejes que la persona que duerme contigo, que quizás ya te está engañando, te siga quitando la fe y el valor. No. Muchos amigos te dicen, no vayas a esos lugares. Yo no creo en eso. Lo hacen para que tú no busques la verdad, para que no descubra quién te está haciendo el mal. No les haga caso. Hazle caso a tu corazón. Hay muchas personas que nos han dicho, tengo tiempo queriendo ir, pero no me animo. Anímate ya. No ponga de excusa el dinero. Aquí te ayudamos, aunque no tenga con qué pagar. No importa a cuántos lugares hayas ido. Aquí, nosotros tus amigos somos diferentes y vamos a ayudarte. No pierda más tiempo, amigo mío, amiga mía. No pierda más tiempo sufriendo en silencio. Recuerda que puedes mandar tu mensaje desde donde estés. No te quede con la duda. No estás solo. Escríbenos. Aquí estamos para ayudarte. 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
2: 9 de la mañana, 50 minutos.

0: de la mañana. Un minuto.
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1: Diez de la mañana, 6 minutos.
2: Bienvenidos.

0: mañana, 28 minutos.
1: 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Inglaterra, 1966. El gol fantasma en la cuna del fútbol. 1966. El fútbol volvió a casa. Inglaterra organizó su primer mundial bajo la mirada de la reina Isabel II. El torneo tuvo de todo, desde el robo de la copa antes del inicio, que fue encontrada por un perro llamado Pickles, hasta el debut de la pantera de Mozambique, Eusebio, con Portugal. La final en Wembley entre Inglaterra y Alemania Occidental es una de las más polémicas de la historia. En la prórroga, el inglés Jeff Hurst disparó. El balón pegó en el travesaño y picó, ¿dentro o fuera de la línea? El árbitro validó el gol fantasma. Hurst completó un triplete e Inglaterra ganó 4-2, levantando su única Copa del Mundo. 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

0: Bueno.
1: Sergio.
0: Hola, mi amor.
1: Oye, te llamo para decirte que no voy a poder ir a la cena de tu cumpleaños, porque sabes que acaba de llegar una amiga de Puebla y me invitó a salir con unas amigas.
0: Pero tú me dijiste.

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1: De la mañana.
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2: De la mañana, 6 minutos.

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2: 11 de la mañana, 31 minutos.
3: 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El Mundial Perfecto. Llegamos a 1970. México se vistió de gala para recibir el primer Mundial en Norteamérica. Una edición grabada con letras.

0: 12 del día, un minuto.
1: 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Alemania, 1974. La Naranja Mecánica y el Kaiser, año 1974. La Copa del Mundo estrena el trofeo que conocemos hoy. El torneo estuvo marcado por una revolución táctica llamada Fútbol Total. La selección de Holanda, bautizada como La Naranja Mecánica y liderada por el genio Johan Cruyff, maravilló al planeta jugando una dinámica donde todos atacaban y todos defendían. Sin embargo, en la final se toparon con una Alemania Occidental implacable, comandada por el Kaiser Franz Beckenbauer y el letal goleador Gerd Müller. Aunque Holanda se adelantó en el primer minuto, la disciplina germana le dio la vuelta para ganar 2-1. El romanticismo holandés cayó ante el realismo del campeón alemán. 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
3: 12 del día, 9 minutos.

0: 12 del día, 29 minutos.
1: 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Argentina, 1978. La Copa entre papelitos y dictadura. En 1978, la Copa volvió a Argentina. En medio de un contexto político sumamente complejo por la dictadura militar que gobernaba el país. En las canchas, la atmósfera fue única, con estadios cubiertos por millones de papelitos lanzados por la afición. Sin Johan Cruyff, que se negó a asistir, Holanda llegó nuevamente a la final frente a los locales. En un partido vibrante y dramático, el matador, Mario Alberto Kempes, se vistió de héroe anotando dos goles. Argentina venció a la Naranja Mecánica 3-1 en la prórroga, desatando la locura en Buenos Aires. La albiceleste bordaba, por fin, su primera estrella en el pecho. 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
1: Doce del día, 34 minutos.

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Hola, ¿qué tal? Hola, ¿qué tal? Damas y caballeros, 12 del mediodía con 38 minutos y seguimos aquí en Sanf FM, la radio de los huastecos en esta tardecita, señores. Calurosa, por cierto, mucho calor debido a la humedad que se está presentando aquí en San Felipe Orizatlán. Saludando a la gente que nos sintoniza en diferentes lugares de la República Mexicana, como son Monterrey, Nuevo León, una de las ciudades donde más éxito tiene este programa de música norteña. Un saludo, soy su amigo Juan Carlos y estaré de aquí hasta las 2 de la tarde con lo mejor de la música regional norteña, los máximos exponentes de este género musical a través de esta su estación preferida. 12 con 39, el número de cabina 7712-343600, así que mándame ese mensajito y démosle rienda suelta a todo lo que se escucha aquí en Sanf FM. Así que vámonos, señores, y regresamos para seguir atendiendo sus mensajes aquí en el 7712. Vámonos con algo de Carlos y José. Esto es Ingrato Amor. Súbele a tu radio que estás en Sanf FM.

Pues ahí acabamos de escuchar a Carlos y José, Ingrato Amor y Chalino Sánchez con Las Nieves de Enero, 12:46. Seguimos aquí con todos ustedes en esta tardecita, escuchando las mejores norteñas en esta tarde de jueves 28 de mayo. 28 de mayo, señores. 3 días y le decimos adiós al mes de mayo y estaremos dándole pues la bienvenida al mes de junio, un mes mundialista en este año 2026, donde estaremos compartiendo la Copa del Mundo con países como Canadá y los Estados Unidos. Y sí, tan solo restan, a ver, déjenme ver por ahí, hicimos la publicación en la mañana. Restan tan solo creo que 14 días. Ahí está, es correcto, señores, 14 días para el Mundial. 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Sí, señores, aquí a través de Sanfe FM tendremos los partidos de la selección mexicana para aquellos que están trabajando en el campo, que van en su unidad de transporte y no tienen la posibilidad de escuchar el partido de la selección mexicana. Los estaremos transmitiendo totalmente en vivo aquí en la señal radiofónica de Sanfe FM. Así que esto es lo que hacemos por ustedes, querida audiencia de la radio Los Huastecos. Vámonos con más música. Vámonos con esto de Cornelio Reina. Esto dice así: me sacaron del Tenampa. 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Porque

Pues acabamos de escuchar a Poder del Norte, señores. Seguimos con ustedes aquí en Legión Norteña. Cuando son las 12:52, el clima está con todo allá afuera, señores. Y así como lo escuchas, déjame decirte la temperatura de este día aquí en San Felipe Orizatlán. Estamos nada más y nada menos que a 33 grados centígrados. Por ahí el máximo sería de 35 el día de hoy, así que todavía falta. 28 de mayo de este 2026, seguimos con ustedes aquí en San FM 92.5. Saludos a los amigos allá en Cruchitla, donde nos están sintonizando en esta tardecita. Un saludo a los amigos también allá en El Ojite. A todos ustedes, muy buenas tardes. Allá en Tampacán, allá en Chiconamel, Veracruz, sintonizando, por favor, complácenme con algo de Cornelio Reina. Por ahí creo que ya pusimos una, creo que sí, por ahí Cornelio Reina, me sacaron del Tenampa, pero vamos a poner otra, amigo. Así que recuerda que el número en cabina 77 12 34 36 00. Comunícate conmigo en esta tarde. Vámonos con algo, señor, del señor Eliseo Robles. ¿Qué les parece? Y nos vamos con esto de Paloma Negra y regresamos contigo aquí en San FM.

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1: 1:02 p.m.
2: Historia de los mundiales por Sanfe FM 92.5 España. 1982, el Naranjito y el resurgir de Italia. ¡Olé! España 1982 nos regaló a la entrañable mascota Naranjito y expandió el torneo a 24 selecciones. Fue el mundial del debut del joven Diego Armando Maradona, pero el verdadero protagonista fue el cuadro de Italia. La Azzurra empezó el torneo de forma gris con 3 empates, pero en la segunda fase despertó un gigante, Paolo Rossi. Con un hat-trick histórico, Rossi eliminó al favorito Brasil de Zico y Sócrates. En la gran final disputada en el Santiago Bernabéu, Italia derrotó 3-1 a Alemania Federal. El grito de gol de Marco Tardelli, celebrando el segundo tanto, se convirtió en la imagen eterna de la pasión del fútbol. ¡Italia era tricampeona! 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
2: Una de la tarde, 10 minutos.
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Ya regresamos después del espacio publicitario. Damas y caballeros, seguimos con ustedes aquí en Legión Norteña en esta tardecita calurosa, 1:14. Saludo a la gente allá en San Martín, Chihuahua, allá en Tempezquititla, a los amigos allá en Gilitla. Por ahí nos dicen que casi la zona sur de San Luis Potosí no tienen energía eléctrica. Por ahí están partes de Tamazunchale, partes de Gilitla, Axtla de Terrazas, Huichihuayán, por ahí Tampacán, parte de San Martín Chachicuautla, no tienen luz. Así que esto pues es a nivel regional, señores. El día de ayer se suscitó pues ahí algunos vientos huracanados con velocidades de hasta 120 kilómetros por hora. Hizo reventadera de cables, transformadores reventaron, esto debido pues a los fuertes vientos que se suscitaron ayer en la noche, y gran parte tanto de la zona norte de Hidalgo como de la zona sur de Veracruz, de San Luis Potosí, pues no tienen energía eléctrica. Las marchas forzadas de la Comisión Federal de Electricidad se están llevando a cabo, más sin embargo les pedimos paciencia debido a que gran parte de estas zonas pues están incomunicadas con la energía eléctrica. Así que esperemos que mantengan la calma y tengan paciencia, que es lo más importante. 1:15, señores, seguimos aquí en Legión Norteña. Muy buenas tardes a todos ustedes que nos están sintonizando. Vámonos con algo de música, y qué les parece si nos vamos con los Cadetes de Linares. Y esto dice No Hay Novedad. 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

Y seguimos con ustedes, 1:22 PM, seguimos aquí en Legión Norteña, señores, en esta tarde calurosa. Vámonos con saludos hasta Domingos Apoyo, donde nos están informando que en este momento también no hay luz eléctrica. Domingos Apoyo no hay luz, así que por ahí pasamos el reporte a la comisión que nos está escuchando de la zona de San Luis Potosí. A todos ustedes tenemos el contacto aquí con los amigos de San Luis Potosí, también la zona de Huejutla de Reyes Hidalgo, para decirle pues a las comunidades que nos manden el mensajito donde no hay luz y nosotros estaremos pasando el reporte, pero es importante también marcar para que les tomen los datos y creen un reporte para saber en qué lugar exactamente está el detalle de la luz. 1:23 PM, vamos con saludos allá a los amigos en Tantoyuca, Veracruz, donde también por ahí nos dicen, acá también tuvimos problemas con la luz el día de ayer, un fuerte viento en toda la zona de Tantoyuca. Ahí está la gente también reportándose. Los amigos de Platón Sánchez nos están informando también que pues, en algunos lugares pues también sufrieron problemas con la energía eléctrica. Esto es a nivel región, señores. El día de ayer, pues un ¿cómo se puede decir? Un tifón, un chiflón, no sé cómo le puedan decir ustedes. Lo importante es de que por ahí vientos que rebasaron los 120 kilómetros por hora pues hicieron destrozos tanto en cableado como en cuestiones de derrame, sí, el desgajamiento de algunos árboles pues provocaron que la energía eléctrica colapsara en algunas comunidades. 1:24 PM, señores, seguimos con más música. Por aquí me están pidiendo a cargo de los Rieleros del Norte una cancioncita. Estabas tan bonita, por ahí nos están preguntando nuestros amigos que nos están sintonizando allá en Chicona, Mel, Veracruz. 1:24, vámonos con esto, Eslabón por Eslabón, a cargo de los Invasores de Nuevo León.

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1: Una de la tarde, 30 minutos.
2: Historia de los mundiales por Sanfe FM 92.5 México. 1986, La mano de Dios y el barrilete cósmico. 1986, tras la renuncia de Colombia debido a problemas económicos, México hizo historia al convertirse en el primer país en albergar dos mundiales. Este torneo tuvo un dueño absoluto, Diego Armando Maradona. El partido de cuartos de final contra Inglaterra pasó a la eternidad por dos razones opuestas. Primero, el gol con la picaresca de La mano de Dios. Y apenas minutos después, el gol del siglo, donde Maradona arrancó desde media cancha, dejando en el camino a medio equipo inglés. En la gran final, Argentina venció 3-2 a una aguerrida Alemania Federal. Diego levantó la copa en el Azteca, firmando la actuación individual más sublime de la historia. 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